Rock Me Amadeus, estabas escuchando en el Club Retro, en la Máquina del Tiempo, la música de la mano de este músico austríaco que ya nos dejó hace unos cuantos años atrás, Falco, en esta edición de fin de semana.

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You and I, otra canción súper exitosa que disfrutábamos aquí con Lady Gaga, editada en el año 2011, en esta edición de fin de semana, en este Retro Parade. Disfrutamos de toda tu música y de estas canciones que forman parte de tu vida.

La banda de Chris Martin, que está invitado al casamiento de Tini Stoessel y Rodrigo de Paul, Chris Martin, haciendo este Paradise, esta canción tremenda del año 2011.

Ahí comenzaba más o menos la historia de la Swiftie, ¿no? La número uno. Min es esta canción de Taylor Swift, editada en el año 2010, y fue dentro del disco Speak Now, que sirvió como un himno para posicionar la carrera de esta cantante, ¿no? Y fue un himno contra las crisis, las distintas crisis, las críticas y el acoso. Muy buen tema. Seguimos con Norah Jones. Don't Know Why Kick.

Soak Up the Sun, la música con la enorme Sheryl Crow, una canción del año 2002 que formó parte del cuarto álbum de estudio Come On Come On, ¿se acuerdan? Ahí estaba Sheryl Crow, que es coautora junto con Jeff Trott. Aquí estamos, fusionaba un poco de folk rock con, sí, Sunshine Pop se llama.

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1: Es la hora 21, 30 minutos. Temperatura 17 grados. Humedad 83%.
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Ahí estabas escuchando esta tremenda banda. Estamos hablando de The Strokes, la banda de Julian Casablanca, que es coautor de esta canción junto a Albert Hammond Jr. Estamos hablando de Going Shopping, una canción que fue lanzada hace un par de meses, en el mes de junio de este 2026, como tema central del séptimo álbum de estudio Reality Awaits. Estás en La Máquina del Tiempo, última media hora de nuestro programa del día de hoy. Seguimos trayéndote buena música, acompañándote en este desfile de cada fin de semana. Buenas canciones de ayer, algunas de hoy son de siempre.

Era U2, la banda de Bono, y otra canción de este 2026 era In a Life, una buena canción de la banda irlandesa del disco Easter Lily, una canción, un sencillo de este mismo año interpretado por la banda de Bono Vox, para ir cerrando este desfile con canciones un poco más nuevas.

Qué linda canción, qué hermoso tema, Orange Country, esta canción de Gorillaz con Bizarrap como productor y la cantante norteamericana Kara Jackson. Estabas escuchando este temazo de Gorillaz, muy buen single, editado el 15 de enero de este 2026 como sencillo. Nos vamos a La Calle de los Sueños, uno de los últimos singles de la banda YouTube, ¿no? Que fue en julio, que salió 7 de julio, fue editado como primer adelanto y principal single de su próximo álbum

Calle de Sueños, decía por allí, temazo, ¿no? YouTube. En el club seguimos acompañándote con Jealous Lover. Ellos son los Rolling Stones, de sus últimos singles.

Amantes, sí, amante celosa, ¿no? Jealous Lover, decía por allí Mick Jagger, uno de los últimos singles de los Rolling Stones para poner punto final a este fin de semana, a este 19 y 20 de septiembre de 2026. Nos escuchamos, si Dios quiere, el próximo lunes, comenzando la semana con, sí, una nueva estación y con una nueva energía. Muy, muy buena vida, ¿eh? Buena energía. ¿Cómo estoy? Bueno, que la pasen lindo. Gracias por estar.

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2: 20 grados, camisa. 15 grados, suéter. 10 grados, camperita. Camperita.
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0: Es la hora 10, 18 minutos. Temperatura 19 grados. Humedad 76%.
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Hace muchos años un hombre soñó un imperio muy grande.

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Es un nuevo día, único, irrepetible. Pero usted ¿sabe qué día es hoy? 20 de septiembre, Día del Obrero y Empleado de la Enseñanza Privada, Día del Jubilado. 1880, la ciudad de Buenos Aires es declarada Capital de la República. 1984, la CONADEP entrega su informe al presidente Alfonsín. Fueron las efemérides.

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Es la hora 11:49. Temperatura 22 grados. Humedad 69%.

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4: Quero dizer que não é legal isso que você faz comigo. Não é a primeira vez isso que você está fazendo comigo. Isso é muito irresponsável da sua parte. Você não pode fazer o que quiser comigo. Você não pode achar que pode chegar na minha casa, entrar na minha casa, fazer o que quiser, a hora que quiser, para depois eu já sei o que, que você faz, que é quando você tem, você larga, você... E eu não preciso apanhar 10 vezes para entender. Eu fiz tudo que eu podia, eu sinto que eu fiz tudo que eu podia, eu lutei cada segundo dessa porra pela gente, por você, na real. E eu me destraçalhei, e agora eu preciso me curar sozinha. Eu preciso me curar sozinha, eu preciso me curar, e você não tá deixando eu me curar. Você fica me machucando, você fica dando um jeito de atrapalhar um dia legal. Eu não sei, eu só tento não machucar os outros, mas você tá me machucando e eu deveria estar me escolhendo agora e eu não tô. Tô de novo chorando aqui, me atrasando pro meu trabalho. Eu tenho 2 shows hoje e eu tô me atrasando pro meu trabalho pra mandar essa merda, esse áudio pra você. Me respeita, cara. Me respeita, para de fazer o que você quiser. Você acha que você é quem, hein? Pra mexer assim, pra machucar assim com o sentimento dos outros, com as pessoas, com a vida dos outros. Achando que pode entrar e sair a hora que quiser. Enfim, é isso. O resto, tudo que eu tinha pra te falar, eu já falei.
3: Es un nuevo día. Único. Irrepetible.
5: Pero usted
3: ¿Sabe qué día es hoy? Soy. 20 de septiembre, Día del Obrero y Empleado de la Enseñanza Privada, Día del Jubilado. 1880, la ciudad de Buenos Aires es declarada Capital de la República. 1984, la CONADEP entrega su informe al presidente Alfonsín. Fueron las efemérides de hoy en su radio.

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0: Es la hora 13:46. Temperatura 22 grados. Humedad 73%.
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5: Es la hora 14, 20 minutos, temperatura 23 grados, humedad 67%.

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2: Es un nuevo día, único, irrepetible. Pero usted ¿sabe qué día es hoy? 20 de septiembre, Día del Obrero y Empleado de la Enseñanza Privada, Día del Jubilado. 1880, la ciudad de Buenos Aires es declarada Capital de la República. 1984, la CONADEP entrega su informe al presidente Alfonsín.

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4: Cristina Aguilera se une con Nati Peluso, Nicki Nicole y Becky G para lanzar una nueva bomba.

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Es la hora 16 minutos. Temperatura 20 grados. Humedad 80%. 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

Es un nuevo día, único, irrepetible. Pero usted ¿Sabe qué día es hoy? 20 de septiembre, Día del Obrero y Empleado de la Enseñanza Privada, Día del Jubilado. 1880, la ciudad de Buenos Aires es declarada Capital de la República. 1984, la CONADEP entrega su informe al presidente Alfonsín. Fueron las efemérides.

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Es la hora 17:37. Temperatura 13 grados. Humedad 92%.

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Es un nuevo día, único, irrepetible. Pero usted sabe qué día es hoy. 20 de septiembre, Día del Obrero y Empleado de la Enseñanza Privada, Día del Jubilado. 1880, la ciudad de Buenos Aires es declarada Capital de la República. 1984, la CONADEP entrega su informe al presidente Alfonsín. Fueron las efemérides.

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0: Es la hora 19:35. Temperatura 13 grados. Humedad 89%.
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0: Es la hora 20, 12 minutos, temperatura 13 grados, humedad 89%.
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